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0: Buenos días, Marito. Marito, Rodrigo te saluda aquí el Indrive. Hacemos un favor. Búscame San Juan de Olúa. Por favor, ahí, Marito, aquí andamos. Bueno, vamos con más. Después de gran tormentón, andamos ya fresquito trabajando. Por favor, ahí.
1: Sí, hombre, Marito. Con gusto. Ya te viene tu música en un momento. Dice que belleza la canción y qué linda programación. En su turno, Marito Palencia, saludos a mi esposo Guillermo, que lo amo mucho. Con él tuvimos la dicha de ir a un concierto de Juan Gabriel. Va, ese sí es dicha, mire, fieles oyentes de la radio en Santiago, Texacuango. Saludos para ustedes, un abrazo. Hola Marito, un gusto saludarte, soy Dalila. Quiero que me pongas una canción. Ya se la busco y se la voy a programar, ¿le parece? Qué bonito escucharlo acá en Cojutepeque, en sintonía de la fiesta. Le saluda Carolina. Hola, Caro, ¿cómo le va? ¿Cómo se ha portado usted? ¿Qué se me había hecho? Bueno, vamos complaciendo entonces a estas horas de la tarde. Hoy sí ya va siendo un poquito de hambre, usted, así como algo como comida mexicana, algo como, ¿como qué, usted? No sé. Sábados son de pupusas, pero hoy los estoy pasando para domingo, para que sea domingo de pupusas, sábado de cualquier otra cosa, para terminar súper, súper, súper lleno usted. Buen provecho si está cenando en la familia, con la familia, en su casa, o anda buscando qué va a comer. Y si lo tienen, no sé, sábados son de pupusas, pero hoy los estoy pasando para domingo, para que sea domingo de pupusas, sábado de cualquier otra cosa, para terminar súper, súper, súper lleno usted. Buen provecho.

0: Gracias, Max.
1: Gracias, mi gente del Salvador.
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Bueno, se está reportando lluvia con granizo en varias partes del Salvador, en varias partes. Por ejemplo, aquí nos envían en Antiguo Cuscatlán, Santa Tecla, bueno, ahora como son por distritos, el Distrito de la Libertad Este, granizo, lluvias con granizo, híjole. Bueno, lo importante es que refresca un rato el ambiente porque sí ha estado un poco caluroso ese día y todos estos días, no sé por qué usted. 6:29 p.m, tenemos más saludos a través del WhatsApp fiestero. Buenas noches, Marito, saludos desde Virginia, Estados Unidos. Estamos escuchando el programa con mi esposa que está haciendo unas ricas riguas de elote. Bueno, qué cosa más deliciosa. Buen provecho para usted que va a cenar, don Mario. Buenas noches, te estamos escuchando desde San Miguel. Siempre conectados contigo. Ponenos un merengue, porfa. Con gusto. Marito, buenas noches. Aquí estamos en Sacamil vendiendo atol. Por favor, ponenos Macondo. Te estamos escuchando y todos los sábados siempre pendientes de tu turno. Gracias, gracias. Ya les viene su música. En este momento. Dice entonces.

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1: Miren, me acuerdo de una canción hace poco que estuvimos en el Gran Fiestón Agostino, en el Sombrero Azul, de Orquesta San Vicente, que la pedimos por ahí, la gente la cantó, la bailó, la gritó, la gozó. El pelo de Lola. Vamos a ver entonces. A ver si usted también se la puede y la baila.

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A través del 7699-0121 nos escriben, saludos a, dice mi amada esposa Nancy, que la recontra amo. Saludos desde Corpfield, Houston, Texas, siempre escuchando la mejor radio del Salvador. Saludos a mis compadres en Toronto, Ontario, Canadá. Saludos a mis hermanos en Canadá, mi familia en El Salvador, porque sin la fiesta no hay vida. Un bolero, please, ya te busco un par de boleros y te los programo. Una canción, porfa, llorar, llorar. Quiero ver si te la tengo por acá. Ok. Esta canción es de los socios del ritmo. ¿Cómo no? Ya te viene. Un saludo para el fiel oyente William Daniel hasta Mercedes Umaña Norte. Sin la fiesta no hay vida. Buenas noches, Marito. Saludos desde Bella Vista, Arkansas. Saludos a mi esposa y a mi cuñada Sonia Recinos. Bendiciones de parte de Ricardo Martínez. Marito, buenas tardes. Acá en Santa Catarina, Pinula, Guatemala. El clima está fresco. ¿Podrías incluir mi sombrero sabanero de Aniceto Molina? Claro que sí. Veamos. ¿Cómo no? Aquí está, mira, mi sombrero sabanero. Ya te viene. ¿Qué más? Por acá nos escriben. Ya mandamos este. ¿Cómo no? Aquí está, mira. Marito, soy Dalila. No me saluda mi mami por el cumpleaños. Porfa, ella se llama Judith. Judith, gracias. Y me pone una canción. Con gusto, ya se la programo. Buenas noches, Marito. Te saludamos de acá, de Sierra Morena. Nos puedes poner al otro lado del río, al otro lado del charco, de los hermanos Flores. Esa canción es buena, me gusta. Ya te viene en un par de minutos. Aquí está, cómo no. Y a través del 22-24-6180, ¿qué dice usted por teléfono? ¿Qué dice usted por dónde anda? ¿Qué anda comiendo? ¿Qué va a hacer? ¿Dónde me va a llevar? ¿Por qué? ¿Cómo? ¿Cuándo? ¿Dónde? Siempre atento, ¿eh? Hola, hola, Marito. Hola. ¿Cómo le va? ¿Cómo está? Marito, lo voy a ver este próximo 14 de septiembre. Mire, fíjese que estoy sentado en este volado y varias veces se va para abajo. Permítame. Ah, cómo no, aquí está, mira. Pues sí. Y entonces, nos vamos a ver el próximo 14. El próximo 14 de septiembre en el restaurante El Sombrero Azul, el restaurante del pueblo salvadoreño, para hacer el gran fiestón de independencia patria, con música de Internacional Orquesta Canela, René Alonso y su banda Láser, desde San Michael, Grupo Cráter, Grupo Impacto Latino y Grupo Guandai. Mi buena amiga Wendy, ya le viene su canción también, le mando un abrazo. Vamos. Me voy para no volver. Lléveme. Por favor. Y no me regrese.

Saludos a la cangurita allá en Australia. Gracias ahí por siempre estar conectada con nosotros. Yo creo que ya es día domingo para usted. Buen provecho. Yo creo que ya está desayunando. Porque no sé cuántas horas, son como 12 horas más o menos. Vamos con música del Tigre Sabanero.

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0: Bueno, atentos al tiempo, llegamos a las 7 de la noche más 5 minutos, 7 más 5.
1: Hola, hola, buenas noches, Marito Palencia, saludándole a usted de Matasano, por aquí lo invito a una cena.
0: Pero de verdad,
1: frijolito,
0: usted.
1: Platanito y huevito, ¿qué dice?
0: Qué delicia.
1: Ya disfrutando de la cena en compañía de Radio Fiesta, Yoli Monterrosa les saluda.
0: ¿Cómo está, Yoli?
1: Quisiera que me complaciera con una canción.
0: Con gusto.
1: Por favor. Que no me llamen en esquina el venado.
0: De los cantantes.
1: Gracias, gracias.
0: Bueno, con gusto, ya le vienen un par de minutos. Sammy, mi vida, ¿para dónde va? Que no me invita. No me ha dicho para dónde vamos a agarrar. Bueno, saludos para ti. Con cuidado, a donde quieras que vayas. Así que un abrazo. Vamos a continuar con más música. 7:06, 7:06. Antes de ponerle ese merengue que me estaba pidiendo, el venado de los cantantes, hay una media bachatilla por ahí que yo quiero que usted disfrute. Eso es de Monchi Alexandra. Tenía rato de no escucharla. Dos locos. Vaya a agarrar a la señora del cuarto, de la sala. Dígale, venite para acá. Bailemos un ratito, mi amor. Gánesela. Que ya no lo tengan castigado sin cenar y sin desayunar mañana. Que usted disfrute. Eso es de Monchi y Alexandra. Tenía rato de no escucharla. Dos locos. Vaya a agarrar a la señora del cuarto, de la sala. Dígale, venite para acá. Bailemos un ratito, mi amor.

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0: 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Mire, para nuestros hermanos que nos escuchan allá en Estados Unidos, en Canadá, en Australia, en cualquier parte del mundo, si usted piensa viajar, recuerde que siempre nos puede estar sintonizando a través del www.fiesta.com.sv o a través de pendiente de nuestras redes sociales. Buenas noches.
1: Hola, Marito. Buenas noches.
0: ¿Qué tal, papito? ¿Cómo te va?
1: Bueno, aquí estamos siempre conectados con Radio Fiesta en San Luis Talpa.
0: Eso.
1: Quiero pedirte ahí un favor, a ver si me puedes poner con la moda la carne de cuche, por favor.
0: La carne de cuche.
1: Sí, carne, la carne de cuche.
0: Quiero ver
1: Santos
0: si te
1: Navas
0: la...
1: te saluda.
0: Santos Navas, carne. Quiero ver si te la tengo.
1: Cuídate.
0: Igualmente, ¿carne de quién me dijiste? De cuche.
1: La carne de cuche, con la moda.
0: La moda. Bueno, déjame buscártela y te la pongo.
1: Por favor, Marito.
0: Bueno, Santos Navas, cuídate.
1: Hasta luego, cuídate.
0: Hasta luego, buenas noches. Ok. La moda. Vamos a ver si te la tengo por acá. Aquí está, de chuche. ¿Cómo no? Ya te la encontré, mira. Pues sí, usted. Usted nos puede encontrar en las redes sociales. Hemos estado subiendo ahí contenido constante. @radiofiesta1049. Y así nos encuentra en Facebook, que somos más de 100,000 seguidores, en Instagram, en TikTok. Y este tu servidor, @MarioPalencia, con P de papá, @MarioPalencia01 en el Instagram, @MarioPalencia2 en el TikTok. ¡Aló! Buenas noches.
2: Hola, buenas noches. Se les saluda David Enrique.
0: Amigo David Enrique, ¿en qué le puedo servir?
2: ¿Me puede comunicar con la canción Ni Plata Ni Nada?
0: ¿Qué canción?
2: Ni Plata Ni Nada.
0: Plata Ni Nada. Bueno, ahorita te la busco y te la pongo.
2: Bueno, gracias, muy amable, feliz noche.
0: Bueno, con gusto, feliz noche. Vamos a ver, tú, quiero ver esta canción que me estás pidiendo. Ok. Ajá. Muy bien. Ya la busco y te la programo en un par de minutos. Buenas noches.
3: Buenas noches, Marito.
0: ¿Qué tal, cómo está?
3: Bien, bien.
0: ¿Desde dónde nos escucha?
3: De la comunidad La Fosa.
0: Comunidad de La Fosa, ¿su nombre me dijo?
3: Zoila.
0: ¿Zoila?
3: Sí.
0: Cuénteme, niña Zoila, ¿en qué le puedo servir?
3: Yo quiero la canción, yo quiero chupar, pero no me acuerdo bien de quién es.
0: Ajá, de los Superlamas.
3: Sí, Superlamas.
0: Bueno, ¿ya le viene entonces?
3: Me gusta esa canción.
0: Bueno, con gusto, ¿ya le viene?
3: Sí, mucho, sí, me gusta demasiado.
0: Excelente, ya se la pongo en un ratito entonces.
3: Va, pues, Marito, cuídense mucho.
0: Bueno, igualmente un abrazo.
3: Adiós.
0: Ya le viene su canción. Ay, no, mire, yo tengo una mente tan sana. Se lo prometo que sí, se lo prometo. 7:33 minutos de la hora, 7:00 p.m, 33 minutos. Ya estoy pensando que quiero desayunar unos tamalitos de elote con frijoles y crema. Qué cosa más deliciosa se me vino a la mente porque estábamos platicando con un compañero acá que a veces entre semana piden ahí unos tamalillos. Ya se me antojó eso usted. Pero bueno. Bueno. Ya. Démosle entonces con la música que usted necesita escuchar en este fin de semana.

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1: ¿Cómo estamos? ¿Puedes poner Malévola de Marito Rivera?
2: Con mucho gusto.

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4: Marito, póngame el micón del grupo Melao.
5: El micón de los Guaja de Melao, ya le viene ahorita. Un saludo para Ana Aurelia González por sus 51 años de parte de toda su familia. Le desean que cumpla muchos, muchos años más. Buenas noches, don Marito, aquí estamos cenando en casa de mi madre. Bueno, saludos a ustedes, gracias por tenernos a todo volumen. Mario, aquí en San Miguel, estamos en cadena nacional, siempre sintonizando tu turno. Muchísimas gracias. Así tiene que ser, siempre conectado con nosotros. Buenas noches, Fiesta.
6: Buenas noches, Marito.
5: Q, ¿cómo estás?
6: Aquí te escuchan desde mi chaparrito. Mirá, quisiera molestarte que me pudiera la cadena Chaparro de la Máquina.
5: Chaparro de la Máquina, desde Santa Cruz, mi chapa. Bueno, te viene.
6: Vaya, vaya, gracias, Marito, te agradezco. Vaya, buenas noches.
5: Buenas noches, papito. Chaparro de la Máquina. Y por cierto, Tefi España está esperando a su bebé. Yo creo que ya lleva como 4 meses más o menos. Andaban allá en gira en Estados Unidos. A ver que, bueno, esperemos que todo le salga muy, muy bien. Qué bueno, qué bueno, qué bueno. Van a ser otro artista por ahí también en la familia España. Don Mario, ajá, me hace sentir como que tengo 55 años. No, estamos en la flor de la juventud todavía. 10 minutos a las 8 de la noche, don Mario. Aquí estamos siempre sintonizándolos en Colonia Escalón. Aquí me encuentro con mis dos hijos. Les estoy enseñando la buena música. Qué bueno que le esté dando esa herencia musical de Radio Fiesta. Ya 42 años de puros éxitos, 42 años que han pasado muchísimas cosas, muchísimos compañeros, muchos eventos, muchos artistas. Hay artistas que han nacido acá en la radio, hay artistas que a lo largo de los años han ido uniendo, se han ido pegando. El apoyo al artista nacional que Fiesta tiene, todo el staff, se mantiene totalmente intacto como inició hace 42 años, hace ya un ratito, pero siempre con el mismo cariño, el mismo talento, el mismo amor que tenemos hacia cada uno de nuestros oyentes. Vamos a complacer para que pague con el micón.

0: Hola Marito, aquí te estoy escuchando en California. Me gustaría que me complacieras con una canción, la del telegrafista. Gracias Marito, buenas noches.
1: Con mucho gusto, yo te la busco ya en un par de minutos y te la voy a programar. Bueno, ahorita a continuación te la puedo programar de Espíritu Libre, esa canción que me estás pidiendo en este preciso momento.

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0: alegría. Por los avances en el plan de revitalización del centro histórico en San Salvador, habrá restricciones temporales de tránsito vehicular y peatonal en los alrededores del Mercado Central a partir de las 12 de la medianoche del lunes 24, para que usted lo pueda tomar en cuenta. Va a haber en ciertos espacios un cierre total. Para si usted tenía algunas vueltas que dar la próxima semana, lo tome muy, muy en cuenta. Más información, ahí estamos. Y siempre hay que buscar de las fuentes oficiales, porque chambres hay un montón, ve usted. Va. Entonces, ¿qué más me dijo usted por acá?
1: Hola, buenas noches, Marito.
0: Hola.
1: ¿Me podés complacer, mi hermano, con el tractor amarillo
0: El
1: de la
0: tractor
1: raza Avante que
0: amarillo.
1: echamos aquí a todo volumen, San Juan Donalco, La Paz, y en la fiesta no hay vida?
0: Eso, qué belleza, qué belleza.

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4: Bueno, complaciendo el mix de buenas épocas que nos estaban pidiendo hace ya un momento, 8 de la noche más 22 minutos. 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

Bueno, pajaritos bellos. De esta manera yo me despido, pero qué placer más grande haberles acompañado las horas anteriores. Mario Palencia estuvo contigo desde las 5 de la tarde. Estas 4 horas han pasado, pero súper, súper, súper rápido. Primero Dios, si todavía estamos con vida, nos escuchamos el próximo fin de semana, el próximo sábado 29, el último sábado del mes de agosto. Como yo ya le dije, van de bajada, ya escucho las bandas, las orquestas, los desfiles, bailando las cachiporras, ya las estoy mirando. Ya, ya, ya. De bajada en octubre, el Día del Niño. Y bueno, bueno, bueno. December, unos panes con chumpe. Mire, yo voy a empezar a hacer un listado para ver a quién le voy a regalar un guacal de todos aquellos que han estado pendientes todo el año y quienes me van a invitar ahí a la cena navideña. Voy a hacer un tour, fíjese. Tengo que hacer una gira lógica. Pero si me manda usted así con tiempo su location, la ubicación y todo. Mira, vos solo pasas comiendo. ¡Qué belleza, qué belleza! Ah, el placer fue nuestro. Saludos. Hasta el otro sábado, primero Dios. Gracias. Este fue un prenavideño y pues, solo comiendo pasar, ¿ver? Y solo cosa rica, ahí, ¿eh? Qué bueno, sí, ese fue, creo que un simulacro navideño el que te diste. Unos mini panes con gallina. Qué cosa más rica, vos. La verdad es que sí. Bueno, saludos entonces a usted y gracias por estar conectado con nosotros. Ya quiero que sea Navidad, dice usted. Fíjese que yo también, yo cumplo años entre Navidad y Año Nuevo. Así que vaya guardando, es, mira, si empieza a guardar una cora diaria, no, una cora semanal, va. Sale algo bonito, fíjese. De aquí a diciembre sí sale. De aquí a diciembre sí sale. Bueno, entonces hoy sí, yo me quiero despedir con una canción. Aquí está, mire, cómo no. Fuerte abrazo para cada uno de ustedes. Mario Palencia te acompañó. Seguinos en las redes sociales, arroba Radio Fiesta 1049. Y a este tu servidor, arroba Mario Palencia 01 en el Instagram y arroba Mario Palencia 2 en el TikTok. Ya solo 6 minutos. Nos separan de las 9 de la noche. Que descanse mucho. Que Dios cuide su sueño. No se ande ajolotando el día de mañana, hombre. No se ande peleando. Porque después uno se arrepiente. Fíjese que hay algo que yo le decía a mi papá y que mi mamá nos decía en su momento. Todo en vida. Si usted tiene la oportunidad de poder abrazar, de poder amar, de poder dar, de poder perdonar, hágalo, pero en vida. Se lo prometo que como eso usted le va a llenar de paz en su pequeño y gran corazón. Se va a acordar de mí y va a decir, es cierto, Marito tenía razón, hombre. Marito no nos mintió. ¿Le parece? Bueno, un fuerte abrazo para cada uno de ustedes. Feliz fin de semana, feliz descanso. Si anda trabajando, pues con cuidado. Sea cabuchi. Chao.

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9: Hola, hola, mi bella familia espiritual. Vamos a hablar este sábado sobre los sueños. Muchos me preguntan qué significado tienen los sueños, y la verdad es que los sueños en algunos momentos nos pueden advertir de situaciones que van a suceder, en algunos momentos nos pueden orientar hacia un camino que necesitamos tomar, o también pueden servir como señal para que nosotros la utilicemos según como lo necesitemos. Cada sueño se debe de ver con mucha prudencia. Hay sueños también que están relacionados a mensajes espirituales que nos quieren comunicar algo que se oculta en nuestra vida. Y le pregunto, ¿ha soñado durante estos días con algún familiar fallecido? ¿Con agua, con niños, con iglesias, con lodazales, con serpientes? ¿O siente usted que algún sueño que tuvo traía algún mensaje oculto? Hoy estaremos hablando de esto y estaremos compartiendo respuestas a las diferentes preguntas e inquietudes que nos hacen nuestros participantes. Recuerde muy bien, nuestra línea telefónica ya se encuentra abierta para que participe con su pregunta. 60-49-49-09. Repito, 60-49-49-09, nuestro WhatsApp, más 503-60-49-49-09. Bueno, tenemos la primera participante. Soñé que caminaba por un hospital muy oscuro y veía una puerta cerrada. Quisiera una revelación espiritual. 14 de marzo de 1983. Bueno, lo primero, tienes un ser querido que se encuentra en un estado de salud bastante complicado. Es momento de que esa persona trascienda de este plano físico a un plano espiritual. Este sueño te está invitando a que cuides mucho de tu pensamiento, a que cuides mucho de tu energía y a que no permitas que una mala noticia traiga un desgaste emocional, espiritual y físico a tu vida que te lleve a un colapso en tu salud. Por ahí se vienen noticias algo fuertes, noticias complicadas con la salud de un ser querido. Tienes que ser muy fuerte, Marta, y continuar adelante. Continuar adelante con mucha fuerza y sobre todo con mucha fe, confiando y creyendo en los caminos que Dios tiene deparado, no solamente para tu vida, sino para la vida de tu familia. Muchas gracias, Marta, por participar con tu pregunta, con tu consulta. Bueno, continúen participando. Pueden enviar su consulta por medio de un mensaje, por medio de un audio de WhatsApp, o pueden llamar, entregar su pregunta al conductor del programa para que me la transmita, o hablar conmigo si desea salir en vivo y en directo. Si usted no quiere participar, no se preocupe, que su llamada no saldrá al aire. Recuerde bien, 60 49 49 09. Repito, 60 49 49 09. Otra pregunta. Mi nombre es Carlos, nací el 8 de septiembre del 91. Soñé que un amigo me daba la mano y luego desaparecía. ¿Qué significado tiene? Bueno, Carlos, primero, mucho cuidado con hacer negocios, con crear sociedades, mucho cuidado con confiarle dinero a amigos, a conocidos, a personas que crees que te pueden pagar bien, porque realmente te van a pagar mal. Vas a dar la mano, vas a tender una ayuda, y esa ayuda que vas a tender va a ser una ayuda que vas a tender en vano, superficialmente. ¿Por qué digo superficialmente? Porque la persona a quien intentarás ayudar te pagará mal. ¿Pero por qué superficial? Porque toda buena acción trae una recompensa del Altísimo y no de lo terrenal. Confía siempre en tu buena voluntad de ayudar y de seguir adelante. Eso te ayudará, Carlos, a que lo que tú recojas en un futuro sea algo positivo, porque de lo que das, de eso mismo recibes. Eso sí, actúa con prudencia para que no puedas tener problemas a largo plazo. Mi consejo, ¿cuál sería? Que te acerques, que vengas de manera presencial para poder hacer una revelación. Y a través de una revelación lograremos conocer quién es esa persona de tu entorno que está pensando en pagarte mal. Eso lo podemos conocer. Para las personas que me escuchan, las personas que me sintonizan y que tienen dudas de comprar una casa, de hacer un negocio, de crear una sociedad, pueden consultar y llamar. Recuerden que un consejo a tiempo le puede salvar de problemas en un futuro. Así que llamen, participen en este sábado 60 49 49 09. Repito, 60 49 49 09, nuestro WhatsApp, +503 60 49 49 09. Repito, 60 49 49 09, nuestro WhatsApp, más

de enero de 1988. Bueno, primero que todo, Andrea, cuídate mucho de la lengua larga de tu alrededor. Hay personas en el entorno que son personas muy chambrosas, personas que les gusta estar pendiente de la vida de los demás y asimismo hablar de la vida de los demás. Y acá logro ver de que hay una situación sentimental que estás pasando un poco difícil y complicada, y han habido situaciones donde tu pareja te hace reclamo por cosas que tú crees que no le has comentado a casi nadie. Pero mucho cuidado, porque una persona en la que confías se está convirtiendo también en un mensajero para tu esposo. ¿Qué quiere decir esto? De que una persona de tu alrededor está convirtiendo una situación tuya personal en un chambre, en una situación de chisme que lo único que está trayendo es problemas a tu vida. ¿Qué debes hacer? Debes de encender una veladora blanca antes de dormir y pedir en oración que se te revele el rostro, que se te revele el nombre de esa persona que está faltando a tu palabra, a tu confianza. Y un consejo para todas las personas que me sintonizan: mucho cuidado con quién comparten sus situaciones personales. ¿A quién le confían los problemas del hogar? ¿A quién les confían situaciones confidenciales de ustedes? Porque muchas veces recibimos apoyo de frente, pero traición por la espalda. Si tiene alguna consulta, alguna pregunta, alguna duda, alguna inquietud sobre alguien que usted siente que a espaldas suyas puede malhablar de usted, hacerle daño, tenerle envidia, practicarle maldad, eso lo puede conocer, lo puede saber. En la fecha de nacimiento suya lograremos conocer qué entorna su vida, qué hay a su alrededor, qué le suma, qué le resta, qué puede mejorar y en qué puede cambiar, lo podrá saber en una consulta. Mi línea telefónica para que sigan llamando en vivo y en directo, enviando sus preguntas en este sábado, 60 49 49 09. Repito, 60 49 49 09. Nuestro WhatsApp, +503 60 49 49 09. Bueno, Luis nos pregunta por qué siempre sueña que una sombra negra le quiere alcanzar y se despierta muy inquieto. Fecha de nacimiento, 5 de julio de 1979. Bueno, acá hay algo muy claro. Este sueño te está revelando de que hay algo oculto, de que hay algo sobrenatural, de que hay algo malo que está alcanzando tu vida. Hay algo que está logrando perjudicarte a nivel espiritual y está trayendo un ensombramiento a tu campo aural, y ese ensombramiento es el ensombramiento que se te está revelando en sueños. Los sueños te están revelando de que alguien te está haciendo daño y de que alguien quiere llevar tu vida hacia el fracaso. Hermano Luis, lo primero que debes hacer, debes de preparar una botella de agua de tu casa, para que la traigas al consultorio y poderla bendecir, para que a la hora de dormir la coloques en tu habitación. Eso te va a ayudar a que esas energías negativas que te visitan en la noche dejen de perjudicar tu vida, porque esto te está llevando a levantarte sin energía, sin ganas de trabajar, sin ganas de hacer nada. Así que ven, ven, pégate la pasadita por nuestro consultorio el día de mañana, o puedes venir en cuanto tengas el tiempo para que te ayudemos con una consulta que te ayudará no solamente a revelar bien la verdad sobre tu sueño, lo puedes hacer viniendo a nuestro consultorio. Y las personas que quieren seguir participando, que quieren seguir llamando, continúenlo haciendo o enviando su mensaje, su pregunta, a través de WhatsApp o a través de un audio. Recuerde bien, 60 49 49

0: 09, repito, 60 49 49 09, nuestro WhatsApp más 503 60 49 49 09. Bueno, Patricia nos comparte lo que soñó. Soñé que mi casa tenía grietas en las paredes. Nací el 30 de noviembre de 1985. Bueno, lo primero, la casa representa el hogar, la casa representa la familia. Mucho cuidado si a tu hogar han llegado vicios. Mucho cuidado si se están presentando indiferencias con tu pareja o con alguno de tus hijos, porque están buscando que se destruya tu hogar. Están buscando la división, la separación, las peleas, las encrucijadas a través de los mismos integrantes de la casa. De la misma manera, esto es una revelación para quienes tienen negocios, para quienes tienen sociedades, para quienes tienen problemas en la relación. La grieta marca distanciamiento, marca un lado opuesto, un lado opuesto a la vereda que debe de conducir. Así que si usted ha soñado algo o la persona que lo soñó, venga de manera personal a uno de nuestros consultorios para que le podamos ayudar. ¿Ayudar a qué? A evitar que se destruya aquello que puede tener una restauración. Una restauración no es someter, es muy diferente. Restaurar es volverle nuevamente a dar fuego a la leña. Eso es restaurar, recuperar de lo que ya hay. Y si usted necesita que le ayudemos a restaurar una relación con un familiar, un negocio, un caso laboral, de salud, su cuerpo, su salud, su alegría, felicidad, lo podemos hacer desde la espiritualidad. 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Agende esa visita presencial aquí en San Salvador, en San Miguel, en San Vicente o Santa Ana. Mañana domingo estaremos abiertos a nivel nacional, de la misma manera que como hoy sábado. Llegamos al final de esta transmisión y les esperamos mañana nuevamente en un próximo capítulo. Bendiciones para todos.
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3: Continuamos con más música. 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

0: 11 mañana.
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0: ¿Te gustó, mamacita?
1: Y ahora vamos a bailar con las nenas del grupo.

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0: Bueno, llegamos a las 6 de la mañana, ya 6 más 20 minutos. Buenos días, familia. Hey, en este fin de semana, su servidor Joseph Acosta por acá acompañándoles en Nacionales del Recuerdo. Lo invito para que me acompañe. Voy hasta las 9 de la mañana, así que pasémosla bonito. Disfrutemos de esta mañana. Si usted ya está despierto, si usted ya anda por ahí en la cocina, como diría mi abuela, caceroleando. Es que ya se da hambre. Ya está ahora un cafecito bien calientito. Cae, pero 10 de 10. Así que lo invito para que pueda acompañarme y disfrutemos de esta música nacional. Y como su nombre lo dice, vea, Nacionales del Recuerdo. 6 llamas, 21 minutos. Buenos días.
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1: Le actualizo el tiempo, 8 de la mañana, ya 8 más 10 minutos. Tengo un par de saludos por acá. Me dicen, hola José, ¿puedes saludar a mis familiares que están de paseo en España? Saludos para la familia que por ahí andan divirtiéndose, pasándola bonito. Qué bueno, qué bueno, qué bueno. Saludos también para mi querida Martita Lobato. Martita, ¿qué tal? ¿Cómo está? Buenos días. Quiero ver, por acá me dice Radio Fiesta, me pueden complacer con algo de los Vikings de Usulután. Ahí quiero ver, te escribo desde USA en Virginia. Con mucho gusto. Vamos complaciendo entonces. ¿Qué le parece? Seguimos con más de Nacionales del Recuerdo.

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Bueno, familia bonita, solamente 4 minutos más y puntualizamos las 9 de la mañana. Gracias por despertar, por estar tempranito en sintonía de la fiesta y por supuesto disfrutar de este programa Nacionales del Recuerdo. Miren, antes de despedirme, por acá me decían, Joseph, puede felicitar a mi hijo que hoy está cumpliendo 3 añitos. Él se llama Christopher Alejandro Villalobos Robles, de parte de los padres que lo quieren mucho. Así que para el pequeño Christopher, muchas felicidades y que se vengan muchísimos, pero muchísimos años más. Saludos a todo el staff de Radio Fiesta, dicen por acá. Bueno, ya le vamos a seguir complaciendo. Muchísimas gracias. Quiero ver quién más. Recordar es volver a vivir, dicen por acá. ¿Cómo no? Hay algo de Fermín Iglesias. Bueno, con mucho gusto les vamos a seguir complaciendo. Viene Héctor Rivera a continuación, así que pueden seguir contactándose con él. Recuerda el WhatsApp fiestero 7699-0121. Y hablando de recordar, por favor, no se le olvide esa fecha, 14 de septiembre. Vamos a estar una vez más en el restaurante El Sombrero Azul, acompañándole con un buen repertorio musical. Todos están totalmente invitados, el costo de la entrada es de $10 y por supuesto el staff de Radio Fiesta va a estar por ahí compartiendo con cada uno de ustedes. Será hasta mañana. Estoy loco, será hasta mañana que nos escuchamos nuevamente si Dios así nos lo permite. Pórtese bonito, salud.

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Hagan una rueda, hagan una colita. Gracias a Joseph Acosta por las horas anteriores. Buenos días, El Salvador.

0: Buenos días en el domingo. Hoy es domingo 23 de agosto del año 2026. ¿Qué tal? ¿Cómo están ustedes? ¿Cómo amanecen en este dominguito? Mire, le cuento para usted que ya se levantó y va a salir.
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0: Hay algunas arterias de acá del Gran San Salvador cerradas, sobre todo aquí por los alrededores del Mágico González. Así que tómalo en cuenta por si tenía pensado venir a algún centro comercial, salir, va a transitar por esta zona. Tómalo en cuenta porque está cerrado el paso. Hay actividades acá por el lado del Mágico, así que así están las cosas. Bienvenidos y bienvenidas a este turno. Hoy le acompaña Héctor Rivera, vamos hasta las 12. 7699-0121 y el 2224-6180 ya disponibles. Vamos con la música de René Alonso y su banda Láser. Ellos estarán con nosotros el lunes 14 de septiembre en el Fiestón de Independencia.
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0: ¿Qué dice? Quiero saludar a la familia Ramírez que van rumbo para la Costa del Sol. ¡Qué bárbaros, qué bárbaros!
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0: Dice por acá, buenos días Héctor, bienvenido al turno. Complaceme con la canción del Chipi Chipi de Tito Mira. Dice, te escucho en San Cristóbal, departamento de Cuscatlán. Soy Carlos. Gracias, Carlos. La terminación 3770. Ahí está, con todos los poderes.

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8: Señoras y señores, buenos días El Salvador, la terminación 8084 dice: buenos días Héctor, un saludo para Daniel y para Luis allá en Atlanta, gracias por estar con nosotros allá en Atlanta, todo volumen. También por acá le dejan saludos a Carlita de parte de su novio, que le extraña, dice, y que pasaron un sábado espectacular. ¡Qué bárbaros! Las 9:41 minutos.

0: Marito Rivera y su grupo Bravo. 9 de la mañana, 45 minutos. Ya estoy retrocediendo el tiempo, qué bárbaro. 9:46, saludos a usted que se anda preparando su cafecito. Hay un cafecito medio suavizón con azuquita y su pedacito de pan. Qué rico, ¿verdad? En la mañana del domingo. Dice por acá, buenos días, Héctor. Un saludo para Daniel y Luis en Atlanta. Ah, ok, este ya lo habíamos hecho. Por acá tengo otro que me dicen, buenos días, Héctor. Saludame a Fátima Verónica Guerrero. Hoy está celebrando 23 años allá en Cuscatancingo de parte de sus padres. Para Fátima, muchas felicidades. Que este día me la consientan. Partamos el pastel y disfrutemos con los familiares, los amigos, los seres queridos y con toda la gente que realmente ahí la rodea, ¿verdad? Así que para ella, felicidades. Buenos días, Héctor. ¿Me puedes poner la canción La India Pipona? Dice. Por favor, los escucho acá en Santa Ana. Saludos a la gente de Santa Ana que también ahí están con nosotros disfrutando de la programación del día domingo. ¿Qué le vamos a programar? 7699-0121. 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La entrada es de $10 y usted se va con nosotros a pasarla bonito. Vamos a cantar el himno, la oración a la bandera y todo el musicón para ponerle ese toque a la patria. Vámonos con más desde el oriente del país. Aquí está Cráter, otra de las agrupaciones que estarán con nosotros, por supuesto, poniéndole sabor.
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6: Bueno, continuamos con más, 10 de la mañana, un minuto en todo El Salvador. Por acá tengo más mensajitos que usted me está enviando a través del WhatsApp 7699-0121. Dice por acá, saludos a Hugo, el hombre, el dueño de mis quincenas, dice, anda fumigando las plantitas aquí en el cantón Suchinango, de su amiga que lo quiere mucho. Vaya la amiga. Hola, Fiesta, buenos días.
7: Buenos días.
6: ¿Con quién hablo?
7: Alexis Uría le saluda.
6: Alexis, ¿de dónde usted me llama?
7: San Luis la Herradura.
6: Ella, San Luis la Herradura, con un clima sabroso ahí, me imagino.
7: Así, hombre.
6: Un par de conchitas, un cevichito ahí en el muelle. ¿En qué le puedo servir?
7: Con una Coca-Cola.
6: Bien heladita, sabrosa.
7: Complácame con una canción.
6: ¿Cuál?
7: El hijo de Don Andrés.
6: El hijo de Don Andrés. ¿Querés música de la Zambi?
7: ¿Perdón?
6: ¿Querés música de la Zambi?
7: ¡Ah!
6: Vaya, déjame buscártela porque acaba de sonar una, ¿oíste?
7: Ok, perfecto.
6: Dale, pues, cuídate. Por acá dice, buenos días, Héctor, complacerme con Cariñito Sin Mí, de Pastor López. Por favor, gracias. Desde California, Cariñito Sin Mí. Déjenme ver si la tengo. Cariñito Sin Mí. Vamos a ver si me la han puesto por acá. Esa cancioncita, con mucho gusto. Se la vamos a complacer también por acá. Hey, ¿por qué nos borran los mensajes? Buenos días. Quería mandar un saludo para María Paz García y Raúl García. Me hace el favor de ponerme la papaya paya, dice Manolo Monterrey. Hola, Fiesta, buenos días.
8: Buenos días, caballero.
6: Buenos días, joven ilustre. ¿En qué le puedo servir?
8: Aquí, que me complazca con el churro número dos o algún mix de la San Vicente.
6: ¿Querés una canción que dura 3 días? Con mucho gusto. Yo te la voy a programar, ¿oíste?
8: Aquí lo escuchamos en las faldas del volcán de San Salvador.
6: En las faldas del volcán de San Salvador. ¿Qué tal el clima ahorita ahí?
8: Ah, no, ahorita...
6: Sabroso. Bonito amanecido hoy, ¿verdad?
8: Sí.
6: Cielos despejados, clima sabroso. Como para estar oyendo la Fiesta a todo volumen.
8: Cabal, cabal.
6: Hágale pues, mijo, de una. ¿Viene su canción?
8: Bueno.
6: Dale pues, gracias por llamarnos. Hola, Fiesta, saluden a Axel, Alexis, el Pelón, hasta Santa Tecla. Pónganme viento, dile la lluvia. Buenos días, Radio Fiesta, dice. Vaya, perfecto. Ya se la vamos a buscar por acá. Buenos días, dice, desde Nahuizalco, Sonsonate. Le saluda, me complacen con la canción La Cumbia del Trabajo. Con mucho gusto. Ya le vamos a buscar su cancioncita. Por acá dice también, hola, buenos días. Hola, hola, Fiesta.
9: Yo quiero una canción romántica.
6: ¿Quiere una canción romántica? Vaya, con gusto, ya vamos a buscar algo romántico por ahí. Ya me cambiaron el nombre, hoy me llamo Víctor. No, soy Héctor, buenos días, soy viejo de escucharlo. Primera vez que saludo por WhatsApp. Hey, bienvenido entonces aquí al club de los WhatsApp. Aquí estamos siempre para servirte. Por acá vamos a ver qué nos dicen. Hola, Fiesta.
10: Buenos días, don Héctor.
6: Buenos días.
10: Feliz día, que Dios lo bendiga. Derrame mil bendiciones en este día domingo. Que todo le salga bien. Los saludos, Luis, de aquí del centro de San Salvador. Puede ser mi favor de complacerme con la canción Bomba de Marito Rivera.
6: Vaya, pasen, perfecto.
10: Feliz día, que Dios lo bendiga.
6: Con mucho gusto. Ahí le vamos a buscar la bomba. Vámonos con esto, complaciendo. Aquí está la música de Pastor López, 10 de la mañana, 6 minutos. Buenos días.

0: Vaya la charanga. Saludos a usted que anda pero bailando, hasta sudando, anda ya con la escoba. Hoy le tocó hacer limpieza en la casa, sacudir ventanas, limpiar sillones. Y está haciendo de aquellas limpiezas pero buenas, ¿verdad? ¿Dónde no lo mira la suegra, como dicen?
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0: Vámonos, comparte lo nuevo. Aquí está la máquina. Esto se llama El Viejo Lo Paga Todo.

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3: Buenos días para aquellos que recién se van levantando y van medio así abriendo los ojitos. Ay, es domingo. Ay, buenos días a todos. Y ya algunos pensando en qué desayunar, ¿verdad? Así que gracias por estar en sintonía de Fiesta 104.9. Quiero saludar por acá, dice. Buenos días, me saludan a mi abuelita Mari, que los escucha todos los días en la colonia Santa Gertrudis, acá en San Salvador. Abuelita, gracias por estar con nosotros. Ahí la abuelita Mari está pendiente de la fiesta. Un saludo, Héctor, gracias por estar. Así tenemos buena musiquita todo el día, dice. Ojalá programe Nacionales del Recuerdo, durará toda la mañana, dice. Los que trabajamos sábado solo nos queda el día domingo para escuchar musiquita del recuerdo. Claro, las que sean, aquí estamos a la orden. Buenos días, Radio Fiesta. Sin la fiesta no hay vida. ¿Me puede hacer el favor de saludarme a mi bebé que hoy está cumpliendo años? Dice, hasta aquí en San Antonio del Monte, con una canción de cumpleaños, por favor, de parte de su papá. Mi bebé se llama Emerson Vladimir Hernández. Solo que no me va a salir ahí que el bebé cumple 30 años, ¿verdad? No nos puso la edad, así que para Emerson, felicidades, que la pases bien y que este día te consientan al máximo. No, hombre, qué bárbaros aquí, mire, está haciendo hambre y ahí el señor Hugo anda fumigando, la amiga está saludándolo y hoy nos manda que está preparando unos huevitos con loroco. Ey, por cierto, estamos en la época del loroco, ¿verdad? Todo mundo anda en la loroqueada. Así que hay que aprovechar el loroco al máximo. Pupusitas, huevito con loroco, una salsita blanca con lorocos y un omelette sería sabroso. ¿Qué más? Hay tantas cosas que podemos hacer con loroco. También quiero saludar por acá, Héctor, un saludo para mi hijo Brian. El Bebón dice, mandámele, ponémele un cumbión. Saludos ahí al amigo que nos escribe, a David Carranza, que está allá en Estados Unidos. Él está siempre pendiente. Y también quiero saludar a los muchachos de la Sonora Vicentina, que me dicen que van a esta hora de la mañana rumbo hacia Santa Rosa de Lima, allá en la Unión, el oriente del país.
4: Crisis con la Sonora
3: Vicentina. Vámonos con esto, pues. Buenos días, me puede saludar a Michelle Ávila, porfa, aquí en Soyapango, está cumpliendo años. Los escuchamos en la colonia Jardines del Pepeto.
4: Todo

0: Complaciendo la música de los Bukis, tremendo éxito. Aquí está Tu Cárcel. Cuando llegamos a las 10 de la mañana, 35 minutos, 25 más y llegamos a las 11. Saludos a usted que está sentada en la mecedora y todavía, ¿qué voy a hacer de almuerzo? Pensando qué va a ser el día de ahora. Puede ser un pollito, una carnita asada, una sopita. Bueno, tantas cosas que podemos hacer, ¿verdad? Unos espaguetis en salsita. Bueno, tantas cosas deliciosas que usted puede hacer hoy al mediodía para complacer a los reyes del hogar. Así que póngase las pilas porque el tiempo avanza. 25 más, llegamos a las 11. Hola, fiesta. Buenos días.
1: Buenos días, don Héctor. ¿Qué tal? ¿Cómo
0: estás? Bien, por aquí, mire, trabajando, echándole con todo. ¿Y usted qué me cuenta?
1: Aquí a trabajar también.
0: También. No, hombre, pero mire, ya es tarde.
1: Sí, ahorita sigue, domingo, hombre.
0: ¿Y para dónde apunta la brújula?
1: Fíjate que voy para la Santa Marta y la Santa Lucía.
0: Santa Marta y Santa Lucía, al pasón, todo en el camino.
1: Así decimos nosotros.
0: Eso es bueno. ¿Y qué vamos a programar hoy?
1: Póngase la cerveza, pues de melado. Pues.
0: Este solo cerveza pide, va. En la semana cerveza, el sábado cerveza. Oh, y el domingo, mache becha.
1: Bien, una chevecha, cabrón.
0: Hágale, pues. Viene en camino tu canción, ¿oíste?
1: Ah, pues, don Héctor.
0: Bueno, ahí estamos. Cuídate. Saludos, feliz domingo. Y gracias por estar con el 104.9. ¿Quiere mache becha en el fin de semana? Ya viene en camino. Vámonos con los Acosta. Aquí está como una novela.
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8: La Fiesta 104.9. Mire, por acá tengo más mensajitos. Hola, buenos días.
11: Sí, hola, muy buenos días, Fiesta, buenos días. Aquí les saludo de Italia, Milán.
8: Italia, Milán.
11: Que lo escucha en los momentos, como decir, que tengo tiempo, porque por diferencias de horarios se me hace difícil escucharlo, pero sí estoy ahí pendiente. Y ahorita me da gusto el locutor que se encuentra, que viene el amigo Héctor.
8: Aquí estamos, a la orden, para el desorden.
11: Dándole ánimo a la gente el domingo en sabor. Eso que me dice de que hay un amigo por ahí, de que...
8: Está cocinando con oroco.
11: Está cocinando los los huevitos con oroco. Claro. Me abre el apetito porque yo estoy lejos y son tanto tiempo que no saboreo.
8: Me imagino, la nostalgia.
11: Pues nada, es un gusto saludarlos. Bendiciones para todos en cabina, quien esté, como dice aquel... Estés donde estés, aquí estamos.
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11: Quisiera si me complaciera con aquella canción del Super Show de los Vázquez que dice: encontraron a Don Goyo. Uh-huh. Así se recuerda.
8: Bueno, no tiene los orocos.
11: En el arroyo, algo así.
8: Pero sí tiene nada, la cancioncita, oye.
11: Que Dios me lo guarde siempre. Saludos desde Italia, Milán.
8: Desde Italia, chao. Milán. Salud. Gracias. Gracias, bambino. Hey, por cierto, bueno, no tengo la de los Vázquez, pero tengo la de Aniceto Molina. Por acá también alguien nos manda un videíto. Buenos días.
13: Aquí haciendo el almuerzo.
8: Qué rico.
13: Pollito en mole. Silvia Escobar, me podía complacer con Lluvia de Coco.
8: Lluvia de Coco.
13: Santa Lucía, le escucho. Buen día. Porque sin la fiesta...
8: No hay vida.
13: Aprovecho la comida.
8: Eso.
13: Buen día. Sin la fiesta...

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1: Algunos años, con un coro muy bonito que decía... 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
2: Buenos días, atentos al tiempo. 11 de la mañana, ya 13 minutos. 13 minutos en todo El Salvador. El tiempo avanza, señores, y cada vez estamos más cerca del mediodía, la hora de que todo mundo se reúne en la casita y con los amigos. Hay lugares donde ir a almorzar, a comer, y por supuesto disfrutando del 104.9. Por acá quiero saludar a doña Margarita, que dice que está preparando por ahí un pollito guisado. Dice, qué bárbara, me llega. También por acá nos llamaron desde Morazán, desde Yambala, ahí están también en sintonía. Y también saludos a la gente de Izalco, que me cuenta por ahí don ¿quién me dijo? Don Roberto, ¿sí? Están preparando tamalitos de elote, así que ahí están siempre ocupaditos y pendientes del 104.9. Mientras tanto, nosotros acá seguimos programándole más de sus éxitos, más de la música que a usted le encanta en este domingo 23 de agosto. Sabadito, no, hoy es domingo. Es que mire, es raro estar a esta hora de la mañana acá, pero aquí vamos con todo. Dele volumen al 104.9.

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4: Por acá, revisando la página del Ministerio del Medio Ambiente, veo que tembló como a eso de las 9.52. Dice por acá, los datos preliminares del sismo sentido fue de 4.2, la ubicación aproximada frente a las costas de La Paz a eso de las 9.52 de la mañana. No sentí nada usted. Bueno, aquí hemos estado bailando, disfrutando del domingo, un turno espectacular, platicando con toda la audiencia, gracias a todos los que se están reportando. También por acá veo que se mantiene la presencia del polvo del Sahara en el país en concentraciones medias, dice. Así que, bueno, hay que tener siempre un poco de cuidado. Mire que esos polvos del Sahara muchas veces lo que nos generan son cuestiones respiratorias, gripes, que la garganta. Híjole, hay que cuidarse, ¿verdad? Yo quiero ver, sí, esta semana, ya la semana pasada tuve una crisis de esas. Le anduvimos con todo para mejorar tanto la nariz como la garganta, inyecciones, pastillas. Y aquí estamos, y los tecitos, ¿verdad?, que no pueden faltar. Hay que tener esa prevención, tener esa costumbre de vez en cuando tomarse un tecito ahí con todos esos menjurjes que le dan a uno, que lleva eucalipto, jengibre, miel, ¿qué más? Limón, que son buenos para prevenir, ¿verdad? Y sobre todo tener defensas altas y evitar estas gripes, ¿verdad?, que a veces son bastante, cada vez creo que vienen más potentes. Así que hay que cuidarse, ¿verdad? Vámonos con más música, señores. Aquí está la Orquesta Canela. 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
3: Sin la fiesta no hay vida, solamente 15 minutos nos separan ya de las 12 del mediodía, señores. El tiempo ha avanzado súper rápido y nosotros acá seguimos acompañándole en este domingo 23 de agosto. Buenas, buenas, quiero mandar un saludito, dice, para Xiomara Lobato, hasta Cajutla, de parte de Jorge Urbina. Quisiera la canción La Cumbia es una Hembra, con mucho gusto. Aquí se la vamos a programar. También por acá nos dice la terminación 1159. Hola, quiero escuchar Alma, Corazón y Vida. Soy Isabel desde Perulapán. Saludos a la familia Segura. ¿Segura? Vivas, bendiciones. Ok, excelente, ahí estamos. Hola, buenos días.
4: Muy buenos días.
3: ¿Con quién tengo el gusto?
4: El pecho amarillo.
3: ¿Perdón?
4: Por acá trabajando con el pecho amarillo.
3: Eso, ¿a dónde anda el pecho amarillo?
4: Aquí estamos, siempre escuchando la fiesta.
3: ¿A dónde?
4: En la fiesta no hay vida.
3: Exacto, ¿y a dónde está ubicado usted?
4: Estoy ubicado exactamente en la colonia Escalón.
3: ¿En la Escalón? ¿Y qué le vamos a programar, amigo?
4: Fíjese que necesito escuchar una canción que se llama La Hija de Nadie, de Yolanda del Río.
3: Ah, pero fíjese que música de para planchar no tengo ahorita, solo cumbias, con sabor a fin de semana.
4: Bueno, pues, entonces, ¿cómo se llama? El Garrobero.
3: Va, viene el Garrobero con todo, oye.
4: Bueno, bueno.
3: Hágale, pues, ahí está el pecho amarillo con todo también, disfrutando de Radio Fiesta.

Solamente 6 minutos nos separan ya de las 12 del mediodía. Yo me tengo que retirar. Placer inmenso haberles acompañado las horas anteriores. Cuídense un montonazo. Nos escuchamos mañana, si Dios me lo permite, a partir de las 3 de la tarde, acá a través de Fiesta 104.9. En la siguiente viene Verónica Rivas para acompañar en las próximas horas. Sigue en sintonía de la fiesta, siga pidiendo su música a través del 7699-0121 y a través del 2224-6180. Que hay más música, más éxitos para usted. Esta canción me la solicitó el buen amigo Raúl y con mucho gusto aquí se la voy programando, la música de las nenas del grupo Caña. Aquí está la Yuquita, mire, Yuquita con merienda, con fritada, en el fin de semana, cae espectacular. Hasta mañana, cuídense.

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Muy buenas, ¿cómo están todos? Impacto Latino, ¿qué? Bueno, en este 23 de agosto, Dios mío, dos meses. 23 de agosto, señoras y señores. Qué rápido, nos dice casi que adiós. ¿Cuándo es el último día de agosto, ustedes? Voy a ver acá el calendario. Bueno, mientras yo veo acá el calendario, también les quiero recordar que ya se nos acerca otra fiesta. Ahí va Héctor Rivera, gracias a Héctor por las horas anteriores. Vamos a ver, 31 va a caer el lunes. Dios mío, qué barbaridad. Yo pensé que el último día de agosto caía como tipo domingo, según yo. Pero no, cae lunes. O sea, de mañana en 8 le decimos adiós a agosto y viene septiembre con sus cachiporras. Está bueno. Bueno, ahí está. Y a mí como me encanta mezclar los temas, ¿verdad? Yo soy de las que habla como de 80 cosas al mismo tiempo. Regreso a lo de la fiesta, que será el próximo 14 de septiembre. Y va a estar con nosotros estos chicos de Impacto Latino. Así es que desde ya te hago la invitación para que nos encontremos el 14 de septiembre en el Sombrero Azul. Vamos a tener agrupaciones de lujo. La Internacional Orquesta Canela se nos suma a esta fiesta. El show de René Alonso y su banda Láser, por supuesto que sí. Desde San Miguel estará con nosotros Grupo Cráter. Ya mencioné a Impacto Latino y también estará con nosotros el grupo Wandai. Todo esto por $10, vos. Nada. Y por supuesto todo el staff de Radio Fiesta. Si no fuiste a la fiesta que tuvimos hace muy poco, pues esta es la invitación. Berito, tú eres, dice, sí, soy yo. Me oyen, me escuchan, me sienten, como dijo Thalía. Dicen por acá. Buenas tardes, Berito. Gusto saludarte. Complaceme con la canción El Viejo Lo Paga Todo de La Máquina. Te escucho en San Cristóbal, Cuscatlán. Allá está Carlitos. Dice, hola, buenas tardes. ¿Me puede poner una canción de Algodón? ¿Cuál querés? Andan activos. Me encanta. Pon La Malévola. Dice, con gusto. Ya te la voy a buscar hoy. Bueno, bienvenidos entonces a estas tres horas. Soy Verónica Rivas, si no me conoces o me quieres ir a seguir a las redes sociales, todos los domingos me pongo a estar saludando a los que me van a seguir a mi Instagram, los que quieran, no es obligación, ¿verdad? Los que quieran irme a seguir, te saludo a través de Verónica Rivas FM. Si tenés Instagram, si tenés Facebook o si tenés TikTok, súbete a este tren que vamos hasta las 3 p.m. El Mix 2 de Fiebre Amarilla, dicen por acá. El perro ron, por favor, ya viene.

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1: Y bueno, me voy al WhatsApp porque esto está que explota. Gracias por estar ahí pendiente de ese turno todos los domingos. Y ya fui a echarme un vistazo por ahí. Vamos a saludar a los que me han estado siguiendo en Instagram. Voy a dejarles un rato más, porque en todo el turno voy a saludar a los que me van a seguir a mi Instagram. Yo sé que somos un montón los que escuchamos Fiesta, y los que quieran estar por ahí en contacto conmigo, pues vayan a seguirme Instagram, Facebook o TikTok en Verónica Rivas FM. A ver, son las 12 ya con 26 minutos. Me dicen por acá, Berito, soy fiel oyente, me llamo William Guevara desde Mercedes Umaña, Usulután. Usulután Norte, te saludo, soy fan número uno de la Fiesta desde hace 12 años. Gracias por escribirme y por escuchar la Fiesta, por supuesto. Berito dice, saludame a don Víctor, el gato, hasta las mesas, no sé qué. Poneme el pobre Simón, ok. Vamos a ver qué más, lo demás no lo he leído porque no entiendo lo que me ha escrito mi niño lindo. A ver, ¿qué más tengo por acá? Recuerde que los domingos tenemos más música actual, así es que no se me vayan tan asomados del recuerdo porque no voy a atender la canción, ¿ok? Vamos a ver. Hola, Berito, saludos desde Ontario, Canadá. Dice, un saludo para mi hijo, Tony, que me podría complacer con el peche de José Lora. La voy a buscar, espero tenerla, la canción. Bueno, les voy a aclarar algo. De pronto, porque siempre hay alguien que tal vez no ha entendido lo que uno ha dicho o se lo tomó a mal. Porque a veces me dicen, es que ponela, ¿por qué no la pones? Es que no es que yo no quiera. Hay canciones que los domingos no me las dejan en programación porque son demasiado viejitas y son de Sábado del Recuerdo. Que usted sabe que el sábado escucha todo el día música de antaño. Yo les quisiera poner todo lo que ustedes me piden, pero a veces no está en mis manos. Solo quiero aclarar eso. A ver, ¿qué más? Dice Berito, salud. Ah, este ya lo leí. Me voy por acá. Ay, aprovecho a desearles feliz provecho a los que están almorzando. Qué delicia usted. Berito dice, le saluda desde Los Ángeles, California, Omar Calderón. Saludos también para la ciudad de Armenia, tierra de chivazos. Saludos a la tía Menche. Póngame una canción de Tito Mira, dice. La voy a buscar con mucho gusto. Denme un chancecito los que me están llamando al 2224-6180. Leo un par de mensajes y ya los saco, por lo menos unas cuantas llamadas en esta intervención. ¿Qué más? Espérenme, es que estoy tomando nota aquí porque si no, se nos olvida. Berito dice, ay, ¿dónde voy usted? Ya se trabó el WhatsApp. ¿Por dónde voy? Tengo un montón de mensajes. Berito, le saludo desde Los Ángeles, California. Ese ya lo leí. Berito, ponga El Beso Negro, porfa. Ya lo voy a poner. A ver, ¿qué más? Saludos desde Maryland. Feliz domingo. ¿Puede poner La Cumbia del Futuro de La Máquina, por favor? Te la voy a poner, pero más adelante, porque justo ahorita voy con una de La Máquina que ya me habían solicitado. Pero que te la pongo, que te la ponga, que te la ponga, que te la pongo ya. Espérame. Vamos a escribir Cumbia del Futuro. Ok. No, ya llené la página aquí. Dice, hola Berito, soy Juan Carlos desde Santo Tomás. Póngase a Los Dinamiteros, amor mío. ¿Amor mío la canción o amor suyo soy yo? ¿Cómo es la cosa? Los Dinamiteros, ya lo voy a buscar también. Escucho una llamada porque ya me tengo que ir con la programación, pero usted, take it easy, que tenemos más tiempo que vida, ¿verdad? A ver, ¿qué nos dicen por acá? Permítame que ya no sonó la cosa aquí. Hola, muy buenos días. Ah, no, buenas tardes, usted. ¿Cómo está? Dígame en qué canción va a querer, mi niña.
2: Yo quiero La Píldora de Amor.
1: Ok, con mucho gusto, yo se la busco. Un abrazo.
2: Con mucho, princesa.
1: Cuídese, adiós. Un gusto siempre escucharla. Píldora de Amor. Le metemos turbo a esto. Ya son las 12:30. Buenas, buenas.

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Es la música de René Alonso, quien también nos va a estar acompañando este próximo 14 de septiembre en El Sombrero Azul. No se vaya a perder nuestra fiesta de independencia. 14 de septiembre, ya lo esperamos. Bueno, ya son las 12:56 minutos. Gracias a quienes me han ido a escribir, me han ido a seguir a través de mi Instagram. Tony, gracias. También para Cardosa, me dicen por acá, y para Ernie. Gracias por seguirme. Si usted tiene Instagram y me quiere ir a seguir, por acá los estoy saludando en Verónica Rivas FM, Instagram, Facebook y TikTok. Saludos también a quienes están tomando el tiempo de escribirnos a través del WhatsApp, el 76990121. Este número es para notas de voz y textos. Si usted me quiere llamar, lo puede hacer al 2224-6180. De hecho, me dicen por acá que quieren agüita de calzón. Ya la vamos a buscar. De cuatro locutores, solo usted y Yulisa queda, dice. No, hombre, si somos nueve locutores, usted. ¿Cómo que solo cuatro? Muy buenas tardes, me podrían complacer con la canción Pobrecita mi perrita, dice. Pobrecita mi perrita, la perrita de la San Vicente, ok. Ya viene, ya viene. Me voy a la pausa, le voy a de esta canción y venimos. 12:58 minutos, ya casi es la una. Provecho si almorzás.

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1: Bueno, ya es la 1:30 p.m. Que esa canción dicen que era dedicada para mí. Ahora dije yo, ¿ahora qué hice? Pero bueno, ahí está la canción que me solicitaban a través del WhatsApp. Vamos a ver qué más tengo por acá. 7699-0121, el WhatsApp a tu completa disposición.
2: Gracias, gracias, Berito, por poner en mi canción del grupo Coco, Más Pienso en Ti.
1: Más Pienso en Ti.
2: Me gusta la canción, cantarla y ahorita ahí, cabalito, la grabé. Gracias, Berito, nuevamente.
1: Menos mal que no hablemos.
2: Feliz tarde. Germán Iraeta, la saluda.
1: Feliz tarde. Gracias, mi niño, por estar ahí pendiente del turno. Dice... buenas tardes, ¿me puede poner la canción Cumbia Sampuesana para mi sobrino hasta Los Ángeles, California? Jacobo se llama el sobrino de parte del tío Ernesto. La cumbia sampuesana, tan tan tan, pa' que baile con gana, tan tan tan. Vamos a ver dónde está esa canción. Vamos a poner un poquito de bachata también porque no he puesto y en ese turno se escucha bachata, se escucha cumbias, que son nuestro fuerte. Unas pinceladas de merengue, una que otra salsa, una más que nada, ¿verdad? Pues sí, vos. Uy, espérenme, ¿qué hice? Aquí está. Bueno, creo que no debo ninguna canción ahorita, ¿o sí? Vamos a revisar la lista negra que tengo por este lado. Así debo... Ah, no, esa ya la puse, la vamos a dar check. Esa ya la puse, debo de la dinamita, creo. Ah, no, de los dinamiteros, pero no me dijeron cuál, me dijeron que yo eligiera, así es que ya la voy a poner. Y una de Tito Mira, pero es que yo esa canción creo que no la tengo, fíjate para quién me la pidió. Por eso no la he puesto. Ajá, ajá, ajá, ajá. Bueno, vámonos entonces con más música. Recuerden que los domingos... es música más reciente, así es que usted me puede solicitar lo que quiere escuchar. Ah, sí, debo esta. La voy a dejar aquí lista para que suene. Uh-huh. Aquí la vamos a tener. ¡Listo! Mientras tanto... ¡ay! Masqueando el labio hinchado y yo pegándome en el labio. ¡Hey! ¡Hey! 1:33 p.m. Se me antoja otro café, fíjense. Pero es que ya a esta edad solo me puedo tomar 2 cafés en el día. Ya me tomé uno. Y no me tiembla el ojo, pues, cuando tomo mucho. Si me quieren seguir en las redes sociales, estoy saludándolos. Instagram, @ Verónica Rivas FM. ¿Qué dice el público? Ay, qué chivo que andan en la playa, mira. Saludos.

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Ya son las 2 de la tarde, 7 minutos. Gracias por seguir en sintonía nuestra. Saludos hasta Soyapango. Siempre nos están escuchando por allá, me dicen, disfrutando de la buena programación de Radio Fiesta. Yo sigo complaciendo y, por supuesto, el WhatsApp está a tu completa disposición para que te comuniques conmigo a través del 7699-0121. Es domingo, ya 23 de agosto. Imagínense, así avanzan los días rapidísimo. Así se van las cosas, también sumamente rápido. Estoy siempre saludando a los que me van a seguir en las redes sociales, así es que si tenés por ahí tu teléfono celular, tenés redes sociales y me querés seguir, lo puedes hacer en @VerónicaRivasFM en Instagram, Facebook y TikTok para que estemos ahí en contacto también a través de las redes. Nos vamos con más música. Escucha esta cumbia que viene muy buena.

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Honestamente me encantó cómo les quedó esta canción a Impacto Latino. ¡Qué bonita voz! Y de esto y más es que les quiero hablar. Ustedes van a poder disfrutar de Impacto Latino y por supuesto también de la Orquesta Canela, René Alonso, su banda Láser, desde San Miguel, Grupo Cráter y Grupo Guanday. Este próximo 14 de septiembre nos vemos en el restaurante del pueblo salvadoreño El Sombrero Azul, allá en Santa Tecla. Así es que la invitación está hecha para que usted ya vaya apartando ese día, 14 de septiembre. Muchos al día siguiente pues van a descansar, así es que les invito para que disfrutemos. Va a estar todo el staff de Radio Fiesta esperando por usted. $10 únicamente la entrada y va a disfrutar de buena comida y bebida. Así es que nos vemos en pocos días, ya que este agosto prácticamente se está despidiendo. Nos queda una semana más y luego ya viene septiembre y con él este fiestón de independencia. Así es que no se le vaya a olvidar. Yo que usted ya tomaba nota y nos vemos el 14. Sigo con más música. Me queda menos de 30 minutos para seguir disfrutando con usted de este turno. Así es que si desea alguna canción en especial, 7699-0121 es el WhatsApp. Mientras usted descansa, come, toma cafecito, lo que sea que esté haciendo, saludos.

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1: Ya casi se nos termina el turno. Creo que tengo espacio para una o dos canciones más. Pero antes de despedirme de ustedes, quiero agradecerles a los que se han ido a seguirme en Instagram. Gracias por estar ahí pendiente, por sus mensajes. A quienes me siguieron en TikTok también, muchísimas gracias. Por acá tengo a Liz Carranza. Vamos a ver si se me quedó alguien más. Balugion-0, algo así. Julio César también, saludos muy especiales y gracias por seguirme. Recuerden que estoy en Instagram, Facebook y TikTok como Verónica Rivas FM. Si me querés seguir por ahí, estoy siempre compartiendo con ustedes, más que todo en Instagram. Así es que ahí les dejo el dato. Verónica Rivas FM, para los que tienen redes sociales y quieren tenerme entre sus amigos, pues ahí les dejo la cuenta. Vamos a ver, aquí estoy, voy a platicar con alguien que me ha pedido como 80 canciones y ninguna es del formato de la radio. ¿Y cómo hago? Dios mío bendito. Tengo de Olga Tañón, pero creo que te voy a decir cuál tengo para que no estés ahí adivinando, corazón de mi locutón, porque estoy hace ratos tratando de ponerte alguna canción, pero sí me piden de banda no tengo, ahí sí en la ranchera, ¿ves? Vamos a ver, aquí recuerden que les tengo por ahí unas cuantas en merengue, en salsa, unas pinceladas, bachatita también, y nuestro fuerte que es cumbias, cumbia, cumbia, cumbia, como dicen por ahí. Y por cierto, los domingos es de música más actual, los sábados usted escucha Sábados de Recuerdo todo el santo día, se dan gusto, y de lunes a viernes, pues, ustedes también pueden escuchar ahí un poquito de todo dentro de nuestro formato. La Loba, me dicen, vaya, es así, miren, es así, es de nuestro formato. De Olga Tañón te tengo Basta Ya, tengo un mixito de Olga Tañón, Mi Eterno Amor Secreto también, por si quieres algo de esos, pues con gusto. Y quien anda en la jugada aquí, que sabe que este tipo de canciones son las que tenemos en programación. Vamos a irnos complaciendo. Recuerde, la estación que más apoya al artista nacional es el 104.9. Nos vamos con esto que dice así y me despido. Luego de esta canción, me tengo que ir despidiendo de ustedes. Me queda espacio para una canción más. Y mañana, si Diosito me presta vida, salud y la bendición de contar con estos trabajos, pues nos escuchamos mañana, primero Dios. Soy Verónica Rivas y los quiero mucho a todos. Chao, bye.

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1: 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Buenas tardes, disfrutamos.